0: hasta abajo. Vamos a sacar los prohibidos como en los viejos tiempos. Mi gente preciosa, le saluda a su amiga Edith Palomera, la Coneja. Te acompaño desde ahorita hasta las 10 de la noche en este rico viernes. ¡Ay, pero qué sabroso! Es viernes, se vale que nos descontrolemos. Vamos a descabellarnos con la música. Así que vamos a holgarnos un poquito más en las complacencias. Recuerden que los viernes andamos más relajados. Ya. La última de la semana. Dices, ay, mañana es sabadito. Al rato tengo una fiestecita. O al rato llego a ver una película a mi casa. Así que es viernes. Un poquito más de ligereza con esto de las complacencias. Así que vamos a tratar de cumplir con todos. Así que, ¿qué tienes que hacer, señor, señora? 55-51668-940. En la 940 está tu Coneja de confianza, tus complacencias y tu enlace. Así que hoy, como le digo al Max, hoy descansamos. Hoy está a gusto. Hoy nos relajamos. Es momento de que te comuniques, ya sea vía WhatsApp o vía llamada telefónica, porque tu Coneja de confianza te atiende y te complace. De este lado, ¿quién se encuentra? Hola, hola, la Q.
1: Buenas tardes.
0: Hola, Joaquín, buenas tardes.
1: Buenas tardes.
0: Échale, Joaquín.
1: Ahora es el cumpleaños de mi prima.
0: ¿Es el cumpleaños de tu prima?
1: Se llama María de Jesús.
0: Ajá. ¿Y qué canción le vamos a poner a María de Jesús?
1: Hoy es mi cumpleaños.
0: ¿Hoy es mi cumpleaños?
1: Hoy es mi cumpleaños. Hoy en... con los Titanes.
0: Ah, ya sé cuál. Hoy es mi cumpleaños. Titanes. ¿Va que va? ¿Se la ponemos ahorita, va, mi Joaco?
1: Sí, por favor.
0: Con mucho gusto, Joaquín. Le mando un abrazo a María de Jesús, va, Mary Chuy. Ya estás, mi Joaco. Le mando un abrazo a María de Jesús y a ti otro. Muchas gracias por comunicarte.
1: Sí, que Dios te acompañe.
0: A ti también, mi Joaquín. Muchísimas gracias por llamar. Un abrazo. ¡Feliz viernes!
1: Te quiero mucho.
0: Yo también, Joaquín. Bye, bye.
1: Bye.
0: A ver, de este lado, ¿quién anda por acá? Hola, aló, buena noche.
2: Hola, Conejita, qué milagro.
0: ¡No manches! ¿Qué? Todavía respiras, mano. ¿Cómo estás, mi Paco?
2: Bien, qué milagro que llegas temprano, quise decir.
0: Yo siempre estoy aquí temprano, que uno no le quiera contestar a usted. ¡Ah, no es cierto!
2: No, ni te digo que tiene respuesta para todo,
0: ni porque es viernes me sueltas, Paco.
2: Sí, ¿verdad? ¿Todo bien?
0: Todo bien, Paquita, ¿y tú qué tal?
2: Qué bueno, aquí molestándote, a ver si me puedes complacer con una canción, de favor.
0: Échale, ¿cuál quieres?
2: Ponme la de Rosita de Olivo, ¿la tendrás?
0: No, es cierto, ¿no? Sí la tengo, sí, es una roba.
2: Ya ves.
0: No, claro que sí, mi Paco, te la pongo ahorita, ¿va?
2: Va, que va, muchas gracias.
0: Un abrazo, fin, Paquito, igual para ti.
2: Para que vaya, estoy juntando las firmas para los sábados.
0: Mira, Paco. Te voy a bloquear. ¿Qué tienes bien, Paquito?
2: Cuídate.
0: Órale, ya está que se va. Hola, la Q.
3: Buenas tardes, Edith.
0: Hola, corazón. ¿Quién habla?
3: Ignacio Durán.
0: ¿Qué pasó, Ignacio?
3: Pues aquí escuchándote. Qué milagro que llegas temprano, dice aquel.
0: Otro. ¿Ustedes qué van a saber de la vida? No es cierto, también mi hecho.
3: También voy a juntar firmas para el sábado, ¿eh?
0: No, miren, írenlos. Donde me pongan el sábado voy a hacer huelga, por su culpa. Me voy a amarrar a las rejas aquí de Radiopolis. ¿Qué pasó, mi Nacho?
3: De favor.
0: Claro, ¿cuál quieres?
3: La de La Mujer que Soñé.
0: La Mujer que Soñé. Va que va, con mucho gusto. Para
3: Adelina Jaimes.
0: Va que va, ahorita se la ponemos, ¿va, mi Ignacio?
3: Cuídate mucho.
0: Tú también, Nacho.
3: Ay, buenas tardes.
0: Bye.
3: Bonito fin de semana, bye.
0: Igualmente para ti, adiós.
3: Bye.
0: Hola, hola, la Q.
4: Hola, Eddie, buenas noches.
5: ¿Qué pasó, mi Alex? ¿Cómo estás?
4: Y peleando con estas mujeres que no dejan en paz, hombre.
0: Y eso apenas comienza, mi Alex, así que relájate, que es viernes. No. Y hay que ponernos guapos con la música, mi Alex.
4: Pues sí, digo, pues la cosa que está, ya nomás quiere estar come, digo, he abusado porque luego como que se vuelve policía y sí, ya avienta las mordidas.
0: Así son los bebés, pero mira, recuerda, es solo una etapa. Yo sé que parece eterna, pero es solo una etapa y luego viene otra y así tu vida ya siempre va a tener fuertes emociones, Alex.
4: Hago la simulación de que voy a agarrar la mamilote, no digo al manote, voy a decir, no, este es mío, déjame aquí.
0: Me da gusto, mi querido Alex, que estén muy bien. Me da gusto. Bueno, cuéntame, ¿qué vamos a escuchar?
4: ¿Sí se puede dar una casecita, princesa?
0: Échale, ¿cuál quieres?
4: Salserín con bebé salsero.
0: Salserín con bebé salsero. Ajá. Ya estás, mi Alex, te la pongo ahorita, ¿va?
4: Órale, pues saluditos para ti, un abrazote. Y saluditos para el buen compadito Miguel, a ver si está escuchando.
0: Claro que sí, mi Alex, que estés muy bien, muchísimas gracias.
4: Bonita tu casita y que Dios te acompañe.
0: Igualmente, Alex, que estés muy bien, un abrazo.
4: Gracias, mi amable.
0: Bye. Por acá, ¿quién anda de este otro lado? Hola, hola, la Q.
6: Hola, hola, Eri, ¿cómo estás? Buenas tardes.
0: Hola, buenas tardes, ¿quién habla?
6: ¿Quién crees?
0: ¡Mari! Ya te reconocí la voz.
6: Sabes, gracias,
0: ¿qué
6: gracias.
0: Pasó, mi Mari?
6: Un favorzote, Eri.
0: Mande, Mari.
6: Si me puedes poner la canción de los pasteles verdes del reloj.
0: ¿Pasteles verdes?
6: Ajá, el reloj.
0: ¿El reloj no marques las horas ese?
6: Ajá, exactamente.
0: Claro que sí, mi Mari, te la ponemos ahorita, ¿va?
6: Gracias, y que Diosito te cuide y te acompañe. Y salúdame a mi Javier y a mi esposo Javier.
0: Claro que sí, ahorita les ponemos su canción con mucho gusto. Igual, mi Mari, un abrazo.
6: Igualmente, Edith, te quiero mucho.
0: Yo también, Mari, que estés bien.
6: Igualmente, Edithito, cuídate.
0: Igual, bye.
6: Bye, bye.
0: Por acá, ¿quién se encuentra? Hola, hola, la Q.
7: Hola, hola.
0: No es cierto esto. No es cierto, ¿cómo está mi artista de Ameca?
7: Bien, aquí, empezando a trabajar igual que tú.
0: Muy bien, somos nocturnos. Puñito, mi Antonio, sí. Puñito.
7: Es viernes y hay que empezar pronto para acabar pronto.
0: Ah, es correcto, tú sí te la sabes. Así, ¿verdad? Merengues, así es, mi Antonio. Cuéntame, ¿qué vamos a escuchar hoy que es viernes? Rífate, Toño, rífate.
7: Viernes. Una de Vicente Fernández, que se llama Mujeres Divinas.
0: Mujeres Divinas. Órale, va, para no variar, te la ponemos ahorita, ¿va?
7: Okay, muchas gracias, Conejita.
0: A ti, mi querido Antonio, te mando un abrazote, muchas gracias.
7: Igualmente, dos besitos.
0: Igual, bye.
7: Bye, bye.
0: Muy bien, mi gente hermosísima, 55-5166-8940. Aquí está tu coneja de confianza para que te comuniques. Hay un poquito más de complacencia, así que estamos holgados. Holgados no de tiempo, pero sí de canciones. Y bueno, aquí andamos. Un abrazo. ¡Uy! Le van a poner una canción a la ardilla. Ahorita le cuento. Abróchense los cinturones. Vamos a viajar ahorita hasta la luna. Son ya las 6:11.
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1: Ya son las 6:14.

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2: Son las 6:20.

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1: Son las 6:24.

0: pausa comercial, gente hermosa. Aquí vienen sus complacencias. Son ya las 6:32.
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19: Ya son las 6:00.

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1: Son las 6:39.

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1: Son las 6:41.

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1: ¡Feliz cumpleaños, María de Jesús!

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1: Son las 6:48.

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2: Saludos a mi hermosa Miranda de parte de Pedro. Un abrazo a los dos, son las 6:52 minutos.

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1: Pausa comercial, mi gente. Vienen las inmortales de la salsa. Comunícate, son las 6:59.
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3: Las Inmortales de la Salsa, 7 en punto.

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1: Saludos hasta la alcaldía Coyoacán. Esta canción va para mi ardillita Soler. Gracias, Abraham. Son las 7:05.

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1: Ya son las 7:09. 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
2: Saludos hasta Whiskey Lucan.

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1: Damas y caballeros,
2: mi hermosa amiga, te complacemos. Son las 7:18, las inmortales de la salsa.

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1: Son las 7:25, las inmortales de la salsa.

Gente preciosa, vamos a mandarles saludos. 55 516 6849 40. Por acá, ¿quién se encuentra? Hola, hola, la Q. ¿Aló? Bueno, que me han colgado, oigan. Dice por acá, hola, soy Brenda. Claro que sí, conejota. No importa, Brenda, me puedes decir conejota. Te pongo ahorita tu complacencia, mi reina preciosa.

0: Diosa Brenda en la Álvaro Obregón por acá, un enlace, claro que sí. Ahorita me pasas por acá tus datos, hermosa. De este lado, ¿quién se encuentra? Hola, hola, la Q.
1: Buenas noches, Edith.
0: Hola, Alma, buenas noches.
1: ¿Cómo estás?
0: ¿Cómo estás? ¿Bien, Alma? ¿Y tú?
1: Bien, bien, bien, gracias a Dios. Aquí bien guapa.
0: ¡Ay, eso es todo, Alma! Muy bien, me encanta. ¿Qué pasó, Almita?
1: Siempre estamos bien guapas.
0: Exacto, así tiene que ser el autoconcepto, le llaman, Alma. Cuéntame, mi reina hermosa, ¿qué vas a escoger hoy que es de viernes?
1: Una de brindis, esperaré.
0: Brindis, te esperaré. Ya lo apunté aquí en mi libreta, ¿va?
1: Sí, gracias, muy amable.
0: Te mando un abrazo, Almita preciosa.
1: Feliz fin de semana.
0: Tú también, que estés muy bien, muchas gracias.
1: Gracias, Dios la bendiga.
0: Igual, bye.
1: Bye, bye.
0: Ay, le colgué el macro. Hola, la Q.
2: Hola, hola, conejita, ¿cómo estás?
0: Hola, José Luis, muy bien, ¿y tú?
2: Pues bien, aquí un poquito así como que tristes porque no escuchábamos bien a la conejita, ahorita ya la escuchamos
0: bien. No, aquí estoy bien contenta y feliz de estar con ustedes, mi huicho, cuéntame.
2: Nos da mucho gusto que nos puedas complacer con algo muy, pero muy movido por ser viernes.
0: ¡Exacto! Te la sabes, mi huicho, ¿qué canción vas a querer?
2: ¿Qué te parece si nos ponemos a bailar con el tema de la cumbia barulera de la Sonora Dinamita?
0: ¡Órale! Me parece perfecto, va. Déjame la punto, ya, ahí está, te la pongo ahorita, mi huicho, va, te mando un abrazo.
2: Igual para ti, gracias.
0: A ti, bye.
2: Bye, bye.
0: Por acá, ¿quién se encuentra? Otro lado, hola, la Q.
3: Buenas noches, canejita linda.
0: Hola, José, ¿cómo estás?
3: Aquí, corriendo, porque ya empezó a llover.
0: Ya vi, ya escuché, más bien, ya escuché. Qué bueno que llegaste a tiempo, mi querido José.
3: Sí.
0: Ay, se me fue, mire este. ¿Qué pasó, José? Cuéntame, ¿qué vamos a escuchar?
3: Ahora vamos a bailar con las flechas sabrosas.
0: Órale, pues, me late cacahuate, por ser viernes, va.
3: Eso.
0: Que estés muy bien, mi querido José.
3: Saludos para Lynn Hernández.
0: Para Lynn Hernández.
3: Para Lynn Hernández de Nesa.
0: Ya estás, nos vamos hasta Nesa con la familia Hernández. Con mucho gusto, José, te pongo ahorita tu rola, ¿va?
3: No. Más que Lynn Hernández no vive en esa, vive aquí en Iztapaluca.
0: No, bueno, no que... Ah, ok. Pero bueno, no importa. El chiste es que es para la familia Hernández y a Lynn Hernández, ¿va?
3: Ok.
0: Te mando un abrazo.
3: Que tengas muy buen fin de semana.
0: Tú también, mi querido José. Te mando un abrazote, ¿va?
3: Feliz de viernes.
0: Igual, pórtate bien, por favor, pórtate bien.
3: Sí, y si no, pues ahí me invito.
0: Y si no, pues hacemos un plan. Órale, ya estás, José, que se arme. Bye, José.
3: Cuídate mucho.
0: Tú también.
3: Bonito día, bonita noche.
0: Igualmente, José, un abrazote, bye.
3: Bye, adiós.
0: Hola, hola, la Q.
4: Hola, Divo, aquí nuevamente Alex.
0: ¿Qué pasó, mi Alex?
4: Pues ya para despedirnos por el día de hoy, ahora hasta después de 48 horas, 72 que diga.
0: Ya estás, mi Alex.
4: Así que tenías buen caminito a casita, Idi. Saludos para, como dice por ahí, para mis viejillas que están escuchando, que ya despertó después de una buena comida, pero mírala, no come, como le digo, ya parece rellena, niña, la tosa.
0: Claro que sí, mi Alex. Te mando un abrazote a ti y a tus hermosas princesas, ¿va? Que estés muy bien, Alex.
4: Gracias, mire, y sí, buen camino, casita, y pues cúbrete, porque ahorita que sales caliente de la cabina, no te vayas a resfriar, por favor.
0: No, claro que no, Alex, muchísimas gracias, un beso.
4: Que Dios te acompañe, gracias.
0: Igual, bye. Hola, la Q.
5: Hola, bellísima amiguita conejita.
0: Pasó, Manuelito, ¿cómo estás?
5: Bien, bien. gracias ayer por el saludo.
0: Con mucho gusto, Manuel, con mucho gusto.
5: Que le diste a esta Berenice, ¿verdad?
0: Que claro que sí, Manuelito. Aquí estamos para ponerlos contentos. ¿Qué pasó, mi Manuelito?
5: ¿Podrías poner una canción del Recodo?
0: ¿Del Recodo? Claro que yes. ¿Cuál quieres?
5: Sí, la de Te Presumo.
0: Te presumo.
5: Ajá, esa.
0: Mejor te la pongo, Manuel.
5: Mejor cántame tú.
0: No, Manuel, ¿cómo crees? Jamás te haría eso, Manuel.
5: Ya viene mi cumpleaños.
0: Ay, luego, el día que sea tu cumpleaños, te hago una serenata. Ay. ¿Premio o castigo, Manuel? ¿Premio o castigo?
5: El día que sea mi cumpleaños, me canto las mañanitas. Tú,
0: órale, ya estás. Me parece. Te mando una...
5: ¿Cuándo cumples tú, dijiste? ¿En noviembre?
0: No, yo hasta... ¡Ay, te la sabes, Manuelito! Muy bien, el 28
5: no,
0: de noviembre.
5: ¿Qué día, el 12?
0: No, el 28. Ya de San Juditas Tadeo, diría mi comadre.
5: Falta algo todavía.
0: Sí, cumplo mis 20.
5: No, te escuchas como de 20 años de edad.
0: Claro, no me escucho, estoy. Me veo. Está Manuelito. Me avisas cuando sea tu cumpleaños y te pongo tu canción, ¿va?
5: Estás bien beautiful.
0: Ay, Manuelito, muchas gracias. Te mando un abrazote, mi Manuelito.
5: Igual, bye.
0: Adiós.
5: I love you very much forever.
0: ¡Ay, yo también! Bye, Manuel.
5: Bye.
0: Muy bien, y gente, ahora sí, vámonos. Pausa comercial, oigan, que andamos con las complacencias. Son las 7:38 minutos.
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16: Nos vamos para el rancho, Paco.
17: Son las 7:42.

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1: Saludos a mi hermosa Lupita y a mi niño Yeshua. Son las 7:56.

0: Complacencias, son las 8:03.
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0: Saludos a mi querido Isra Blanco y en la Nicolás Romero, son las 8:04.

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1: Saludos a mi queridísimo Ignacio Durán y a la hermosísima Adelina Jaimes. Les complacemos, son las 8:12.

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1: 사ludos a mi María hermosa y a mi querida Vianey. Les complacemos, son las 8:15.

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1: Saludos hasta Nesa, a mi querido José Luis y a todos los que laboran ahí en el taller de calzado. Les mando un abrazote, feliz de viernes, son las 8:21.

0: Mi gente linda, hay que hacer una breve pausa comercial, pero aquí estamos. Ahorita realizamos enlace y seguimos con más de sus complacencias. Son ya las 8:24.
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1: Saludos allá en esa para el buen

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1: Nos vamos hasta Meca Meca con mi querido artista Antonio Aguilar. Te complacemos un día a las 8:39.

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2: Saludos a la hermosa señora María de Los Ángeles en Chalco. Son las 8:43.

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1: Saludos a mi querido Manuelito que se encuentra allá en Colima. Gracias por comunicarte, Manuel. Son las 8:46.

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1: Esta canción va para la princesa Daniel de parte de tu papi allá en Hidalgo. Les mando un besote a los dos. Gracias por escucharnos. 8:49.

0: Mart. Oigan, mi gente, sabemos que aquí a través de esta su estación, la Q940, realizamos enlaces con tu coneja de confianza. Tú decides cómo, cuándo y dónde. Así que es el momento de que saludemos a mi hermosa Araceli y nos chismee, nos cuente, nos platique de qué se trata este enlace. Araceli, Ara hermosa, buenas noches.
1: Hola, buenas noches.
0: ¿Cómo estás, muñeca?
1: Muy contenta.
0: Ay, no, pues más contenta yo de que elijas la Q940 para realizar este enlace. Cuéntanos a mí y a todo el auditorio, mi hermosa Ara, ¿de qué se trata este enlace? ¿Para quién es?
1: Bueno, es para César.
0: Ok.
1: Porque estamos cumpliendo 2 años y 4 meses de novia.
0: Ok. Oye, son, o sea, apenas están en noviazgo, todavía no viven juntos, ¿y eso no? ¿O cada quien en su casa, Ara?
1: No, cada quien en su casa, así, todavía no me da el sí.
0: Así quédate, así que nada, no es cierto, ahora es una broma, luego das mucha lata, no es cierto, Ara. Okay. Oye, qué buena onda, muy bien, entonces es para reafirmar tu amor por él, ¿no?
1: Sí.
0: Muy bien, hermosa, entonces no me vayas a colgar, voy a hablar para ver qué nos cuenta, ¿va?
1: Va.
0: Ok, a ver, vamos de este otro lado. Espérense, porque luego la riego bien gacho. Tiringuilingui. Ajá, así se hace, muy bien. Y agarramos por acá, así, eso. Y en este momento tenemos a mi querido César al aire. Hola, César, ¿cómo estás? Buenas noches.
2: Buenas noches, bien.
0: Qué bueno, César, digo, yo me presenté hace ratito contigo, pero soy Edith Palomera. Estás en la Q940, César, y has sido seleccionado para un enlace. No vayas a creer tú que un premio. Porque no hay tanto. No, premiesazo el que te van a dar ahorita con recompensa de amor, mi César.
2: Ok,
0: César. Lo que es del César al César, así que adelante, muñeca, con tu enlace.
1: Gordo.
2: Hola.
1: Te amo, mi amor.
2: Y también mucho, mucho, mucho.
1: Vamos por otro mes, corto.
2: Va, me agrada.
1: ¿Vale?
2: Va.
1: Hasta que me des el sí ya.
2: Ah, ¿otra vez?
0: ¿Cómo que hasta que me des el sí? Cuéntenme.
1: El sí definitivo, mi amor.
0: ¿Cómo que?
2: Ok.
1: No, pero falta mucho, corto, otra vez. No te espantes.
0: A ver, espérense, voy a estar de metiche porque ya saben cómo soy. Bueno, César tal vez no, pero Araceli sí. ¿Cómo que el sí definitivo? ¿De qué hablas, Ara?
1: Nada, de que algún día podamos vivir.
0: Ah, no, acá, bueno, sí, en un tiempito, muy bien. Uh-huh. Oye, ¿en dónde se conocieron?
1: En un evento.
0: ¿En un evento de qué? Cuéntanos.
1: Es que él es músico.
0: No, ya déjalo. No, no es cierto, César. ¿Cómo crees? Ok, y ahí te flechó. ¿Era su fan, CC Araceli?
1: Soy su fan.
0: Oye, ¿y qué instrumento tocas, César? ¿O qué cantas? ¿O qué haces tú, César?
2: Ah, bueno, toco la batería en una banda de rock.
0: ¡Ay, qué bárbaro! Y tú dijiste, ¿qué onda? También le echaste el ojito a la Ara.
2: Ah, pues entonces estaba en primera fila y pues ahí dijimos, pues va, aquí soy.
0: Órale, muy bien, muchachos, ok. ¿Algo que tú le tengas que decir a ella, mi querido César?
2: Pues de que hay que seguir echando ganas, hay que estar pues bien, porque ella está un poquito delicada de salud, pero pues todo se puede, ¿no? Todo es estar bien y estar pues, echando ganas con ella.
0: Exactamente, así es, hay que seguirle echando ganitas y siempre con la mejor actitud.
2: Ajá.
0: Mi querida Araceli, preciosa, hermosa, dile qué canción le vas a dedicar a este gran músico baterista, por favor.
1: Ah, mi amor, te dedico la canción de Por Siempre, mi amor, de la banda MS. Ahorita te la mando.
0: No, bueno... ¿Cómo que ahorita se la manda? No manches. Se puede quedar.
1: Bueno, la canción. Se puede. Se puede, en la calle.
0: Muy bien. No, bueno, ahí sí, se la grabas también, ¿no?
1: Ajá. Sí, ya la estoy grabando y ya se la mando.
0: Súper, muy bien. Pues chicos, que sepan llevar esta relación con mucha, mucha responsabilidad afectiva. Ya después respeto, madurez y sobre todo amor. Les mando un abrazo a los dos. Gracias, Araceli. Y mi querido César, este es tu enlace.
2: Okay.

0: Oigan, tenemos saludos pendientes que voy a enviar rápidamente para no quitarles mucho tiempo de música. Por acá tenemos a mi hermosa Monse con una complacencia, al buen Tomás allá en Utah, USA, y al buen Dionisio, que es de Jalisco. Aguas, Tomás, aguas.
1: Es cierto.
0: También a mi querido Juan Silva allá en Chalco, un abrazote, mi querido Juan, gracias. De este otro lado está mi hermosa Tere, ya con su mensajito de las buenas noches. Gracias. Está también Osvaldo, Lisette y Julio César en Chalco. Un beso a todos por allá. Por aquí dicen que ya descansando y escuchándonos, mi señora Gema Linda ya en Pachuca. Te mando un abrazote, señora preciosa y hermosa. Muchas gracias. Gracias también a mi buen Isra Blanco. Un besote. De este otro lado quieren una canción de Joan Sebastián para, dice, la mujer más hermosa, Margarita Pío, en Pachuca, Hidalgo, desde Long Island, New York, de parte de Ángel Hernández, ahí dice. Ay, Edith, si lees bien, ahí dice, ¿verdad? Por acá, bueno, ya mandamos saludos a Daniel de parte de su papi. De este lado está Rivelino Cruz Olvera, que se encuentra en Kansas City. ¡Uy, ya andamos bien internacionales! Cansada estoy yo, amigos, porque es viernes. Rivelino Cruz Olvera, que se encuentra en Kansas City, y de parte de Benito Cruz allá en Purísima de Arista, Arroyo Seco, Querétaro, y le ponemos ahorita su canción de Los Invasores. Por acá Luis Martínez, gracias a ustedes, gracias mi hermosa Araceli por confiar en la coneja y hacer enlaces. De este lado, ¿quién está en la multilínea? Hola, hola, la Q.
2: Hola, hola.
0: Hello, ¿quién habla?
2: Alejandro Díaz.
0: ¿Qué pasó, mi Alejandro Díaz? ¿Cómo estás?
2: Bien, bien. ¿Y tú cómo estás?
0: Bien, mi Alex. A ver, si no me equivoco, ¿eres tú Alejandro de San Luis Potosí?
2: Exactamente.
0: Ya me acordé, mi Alejandro.
2: ¿Desde cuándo estoy en Marque y Marque? No puedo comunicar,
0: es
2: hombre.
0: Es que tenía que ser viernes. Los viernes son los días buenos, mi Alejandro. No es cierto, diario.
2: Sí, no, hombre. ¿Qué ¿Cómo has estado? No,
0: muy bien, Ale. Qué gusto escucharte. Gracias por comunicarte.
2: Qué bueno, ¿no? Muchas gracias.
0: Cuéntame, ¿qué vamos a escuchar hoy de viernes?
2: Quería ver si me podías complacer con una canción que se llama ¿Qué sacrificio?
0: ¿Qué sacrificio? ¿Con quién es, mi Alex?
2: Con el grupo Libra.
0: Órale, va que va, claro que sí, te la pongo ahorita, ¿va?
2: Órale, sí, está bien.
0: Te mando un abrazo, mi Ale, y usted sígase reportando. Nunca diga nunca.
2: Está bien, siempre, todas las noches los escucho.
0: Ay, le agradezco, Ale. Te mando un abrazote, sí. Muchas gracias.
2: Sí, igualmente, y cuídense mucho y que estén bien.
0: Igualmente tú, Alex, gracias, que estés bien.
2: Órale, sí, gracias.
0: Adiós, Ale.
2: Sí, adiós.
0: A ver, por aquí, ¿quién está este otro lado? Hola, hello.
3: Hola, querida Edith.
0: Hola, ¿quién habla?
3: Yo, ¿no me conoces?
0: Ah, Judith.
3: Sí, descandón.
0: ¿Qué pasó, Judith? Buenas noches.
3: Ayer no pude comunicarme contigo.
0: No te preocupes, Judith. Mira, aquí andamos en este rico viernesito. Cuéntamelo todo.
3: Bien suave.
0: Exacto, ya. Ya llega el fin de semana.
3: Sí, me fui con mi hija de vaquita.
0: Ah, muy bien. Así tiene que ser. Disfruta tu familia, muñeca hermosa.
3: Y a mi niña, sí. Y mi hijo está aparte, que ya está conmigo.
0: Ah, me da mucho gusto. Qué bueno, Judith, que tengas ahí a tu bonita familia. Me da muchísimo gusto, de verdad.
3: Gracias a Dios. Mi esposo ya está descansando, él ya.
0: Claro, pero mira, tú aquí sigues y tienes a tu nena y a tu nieta, ¿no es?
3: A mi hijo, a mis nietos, tres.
0: Está, no, hombre, está rodeada todavía de criaturas, así que...
3: Sí, ánimo, mi nieto, Judith. Ya se va a recibir el mes que entra de economista en
0: la UNAM. Eso, muchas felicidades, así debe de ser, sí. Los muchachos, bien aplicados.
3: Sí, gracias a Dios, están becados.
0: Qué bueno, Judith, me da muchísimo gusto por ti y por tu familia. Cuéntame, entonces, ¿qué vamos a escuchar?
3: ¿Sí me podrás poner ahora una de Estela Núñez, que es la... ay, ¿cómo se llama? La malagueña.
0: Espérame, déjame ver si tenemos a Estela, sí. Si no te mentiría. Uh-huh. ¿Le quieres la malagueña?
3: Sí.
0: Ya está, claro que sí, te la ponemos, sí. ¿Va?
3: Es que esa me acuerdo de un novio que me encanta. siempre. Hace mil años.
0: Muy bien, claro que sí, Judy. Te la ponemos ahorita, ¿va?
3: Que Dios te cuide, ¿eh?
0: A ti también, yo también, Judith, que estés bien.
3: Bonita fin de semana.
0: Igualmente para ti, Judith, muchas gracias, que estés bien.
3: Vale, pues.
0: Bye.
3: Bye.
0: A ver, ¿por aquí quién está? Hola, hola, la Q.
4: Yo, Merita.
0: ¿Qué pasó, mi señora Gloria Preciosa? ¿Cómo está?
4: Ya me fastidió esa recepcionista. No, pero que usted marcó no es en servicio.
0: Pero ya vamos 2-0. Aquí andamos, mi Gloria. Cuéntame, Gloria, ¿qué vamos a escuchar?
4: Luna de Bienvenido, Granda.
0: Claro que sí. Ahorita la ponemos, ¿va?
4: Que pases una noche tranquila y que te pases bien tu fin de semana.
0: Igualmente, Gloria. Nos escuchamos por acá el lunes, primeramente Dios.
4: Primero Dios.
0: Gracias, Gloria.
4: Bye.
0: Bye. Muy bien, mi gente, ya nos tenemos que ir a una pausa comercial. Ahorita venimos, no se me vayan, son las 9:07. Hay complacencias, ¿por qué? Porque es viernes. Los viernes uno se descontrola, uno se le aloca y se vale. Así que continuamos.

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2: Saludos a mi preciosa Monse, que le manda un abrazote al buen Manuelito en Colima. Son las 9:09, te complacemos.

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1: Saludos a mi hermosa Margarita Pío allá en Pachuca, Hidalgo, de parte de Ángel Hernández allá en Long Island, New York. Son las 9:12.
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1: Ya son las 9:18.

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1: Gracias, saludos de Rivelino Cruz Olvera de parte de Benito ya en Purísima de Arista,

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1: Saludos hasta Chalco para mi querido Juan Silva. Aquí te complacemos 924.

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6: Ya son las 9:32.

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1: Y nos vamos hasta Utah, USA con mi querido Tomás y el buen Dionisio. ¡Ánimo, muchachos! Son las 9:36.
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2: Saludos a mi hermosa Betty. Buen provecho allá en Valle de Chalco. Son las 9:43.

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1: Saludos a Dylan, Kimberly, Laila, Edmond y Aiden allá

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1: Saludos a mi hermosísima Gloria Sierra en Iztapalapa. Complacemos 953.

0: todo el mundo.
1: ¡Merenglas! ¡Épale! Ah, no, ya nos vamos, ¿vea? Yo traigo todavía la fiesta. Venga hasta abajo. Sí, lo tiene. Mueve, mueve. Hay que organizar una pachanga. Que se llame de pachanga con la coneja. No, hombre, qué original. A ver, amigos, discúlpenme, ya es viernes. Son casi las 10 de la noche. Mi cerebro así como que funciona a marchas forzadas. Y se nota. No lo nieguen. Oigan, mil millones de gracias por estar, por acompañarnos, por apapacharnos, porque sin ustedes la radio se acaba. Ay, ay, ay, ay. No, pues sí. O sea, para que exista la radio tiene que haber gente que amemos lo que hacemos y tiene que haber gente que la escuche. Digo, exacto, que le más bien que le guste escuchar lo que hacemos. Y ustedes son ese público precioso, espectacular que necesitamos. Los amo con todo mi corazón. Los llevo este fin de semana conmigo. Pero me tengo que ir y no es aquí. Ya, ya, no les voy a cantar, pues. Un beso en sus frentecitas hermosas. Un excelente fin de semana. Y bueno, a descansar, gente linda. Disfruten de su fin de semana. Están las lluvias, pero vámonos tranquilito. Porque si uno se estresa a las otras personas y se empiezan a pasar cosas feas. No se peleen en el tráfico. No vale la pena un mal rato. Que si chocas y no se peleen, déjenlo pasar, que se te cerró. Ándale pues. Que si te. Ándale pues, ya. Usted no se pelee. No vale la pena, ¿ok? Yo así le aplico. Me dan ganas de. ¡Uy! Aventarles un zapato, pero no se puede, así que hay que controlarnos. Pasan cosas muy feas últimamente, así que más vale llegar muy contentos a casa. ¡Los amo, gente hermosa! ¡Ya me voy! Estuvo con ustedes su amiga Edith Palomera, la coneja. Les mando muchos besitos. Los amo con todo mi corazón. Hasta el lunes. Adiós.

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1: Ante esta comunidad cristiana que representa la Iglesia de Dios, os pregunto, si alguien tiene un impedimento para que esta unión se realice, que lo diga ahora o que calle para siempre.

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2: Revista del Consumidor. Radio. ¿Sabías que un mal uso de tu rastrillo desechable no solo acorta su vida útil, sino que también favorece la aparición de bacterias? Cuidar tu piel empieza desde saber elegir el producto correcto en el supermercado.
3: Además, si viajas a alguna de las sedes de la Copa Mundial 2026, te compartimos las mejores opciones para mantenerte conectado. De esto y más platicamos hoy. Quédate en Revista del Consumidor Radio.
4: Revista del Consumidor.
2: Los rastrillos desechables son herramientas de afeitado que tienen como objetivo ofrecer una opción práctica, higiénica y económica para el cuidado personal. Este tipo de productos son de uso limitado, ya que dependiendo de su calidad pueden durar de 5 a 10 afeitadas.
3: Su bajo costo los vuelve ideales para viajes o uso ocasional. Además, su distribución es amplia, pues se encuentran en supermercados, farmacias o tiendas de conveniencia. Están fabricados principalmente de plástico, lo que puede facilitar su manejo. Cuentan con un mango, un cabezal con navajas preinstaladas de acero inoxidable y una banda lubricante.
2: En el mercado podemos encontrar modelos para mujer y para hombre, y aunque la tecnología es similar, cada tipo de rastrillo se segmenta por género para adaptar su forma y banda lubricante a diferentes zonas del cuerpo. Esta segmentación responde a las necesidades prácticas y estrategias de marketing, que suelen reflejarse en los precios, ya que los productos de mujer son más caros que los de hombre.
3: Para ayudarte a elegir mejor, el Laboratorio Nacional de Protección al Consumidor puso a prueba la resistencia y desempeño de 26 modelos distintos, 13 modelos para mujer y 13 para hombre. Se realizaron distintas pruebas para comprobar que los empaques incluyeran la información comercial en español de acuerdo con las normas oficiales mexicanas. También se revisó a detalle el estado de las navajas, analizando el estado original del filo y que estuvieran libres de oxidación o cualquier daño.
2: También se determinó la carga máxima de los mangos antes de romperse. En este caso se convocó a un panel de personas consumidoras que calificaron aspectos como la efectividad en el afeitado, la experiencia de uso y el cuidado y protección que brindan a la piel.
3: En el caso de los rastrillos para mujer, los resultados fueron los siguientes. Todos los modelos analizados presentaron su información comercial correctamente. El modelo de la marca Chedraui presentó imperfecciones en las hojas, navajas. Tres modelos de Gillette, dos de Equate, Chic, Envisage y Bic obtuvieron la excelencia en la prueba de cuidado y protección de la piel. Los productos que calificaron con excelencia al promediar todas las pruebas fueron Bic, Envisage, Chic y tres modelos de la marca Gillette. Recuerda que la calidad puede ser la misma, pero el precio no. Por ejemplo, el paquete de Chic cuesta 161 pesos y trae cuatro piezas. Estarías pagando 40 pesos por rastrillo. Por su parte, el paquete Gillette Venus Extra Suave cuesta 154 pesos, pero al traer menos piezas, cada rastrillo te cuesta 77 pesos, casi el doble. Por eso es importante que compares los precios y desempeño de cada producto.
2: Ahora, en el caso de los rastrillos para hombre, se encontró que todos los modelos presentaron correctamente su información comercial. Tres modelos presentan imperfecciones en las navajas, Chedraui y dos de la marca Daycare. Cuatro modelos calificaron con excelencia en la prueba de cuidado y protección en la piel, tres de la marca Gillette y uno de la marca Envisage. Es importante evaluar el desempeño y el costo por unidad antes de elegir. Por ejemplo, en el paquete Envisage, calificado con excelencia, cuesta 40 pesos y contiene dos piezas. Estarías pagando 20 pesos por rastrillo. Por su parte, el paquete Bic de cuatro piezas cuesta 107 pesos, lo que eleva el costo costo a 27 pesos por cada pieza.
3: Usa tu presupuesto de manera inteligente. Presta atención a las recomendaciones de compra y uso. Compra tus rastrillos en comercios establecidos y revisa que el empaque esté en buenas condiciones. Guarda tu comprobante en caso de que necesites realizar algún cambio por defectos de fábrica. No compartas el rastrillo con otras personas, aunque sean de tu propia familia. Cámbialo cuando notes que necesitas hacer más presión para rasurar adecuadamente.
2: Usa gel o crema para afeitar. De esta forma tu piel sufrirá menos. Usa crema sin fragancia o aloe vera para cuidar tu piel después de afeitarte. Déjalo secar después de utilizarlo. La humedad puede dañar las navajas. Guárdalo en un lugar limpio y sin humedad después de usarlo.
3: Tu elección va más allá de la marca. Se trata de calidad, precio y sobre todo responsabilidad. Al terminar la vida útil de tu rastrillo, no olvides desecharlo de forma segura. Envuélvelo en material resistente o colócalo dentro de un envase vacío para evitar que las hojas queden expuestas. No olvides que la información es tu mejor aliada para consumir de manera responsable.
4: Consumidor.
2: Boletos digitales, mapas, transportes, pagos y hospedaje dependen del acceso a datos móviles. Pero, ¿sabes cómo mantener la conexión al cambiar de ciudad o país sin agotar el saldo, pagar cargos inesperados o perder tu número? Para controlar el uso de tus datos móviles y evitar gastos excesivos en tu celular, tienes que saber qué es lo que estás usando.
3: Si cruzas la frontera y quieres seguir conectado, el servicio de roaming permite que tu número funcione fuera de México, ya que al momento de pisar suelo extranjero, tu celular se conecta a la red de otro operador para que no dejes de postear ni de llamar.
2: Es importante que tomes en cuenta que las tarifas internacionales suelen ser más elevadas, dependiendo de tu plan, operador y país que visites. El cobro puede ser por cada minuto, mensaje o megabyte que uses.
3: Si el roaming no es para ti, sigue estas recomendaciones. Primero, revisa si tu plan ya lo incluye. Y si no es así, desactiva la opción en tu configuración, porque al cruzar la frontera, el equipo podría conectarse automáticamente y generar cargos imprevistos.
2: También verifica cuál es tu línea predeterminada para llamadas y datos. Así evitarás activaciones por error y costos adicionales. Viaja con información y evita sorpresas con la cuenta.
3: Ahora hablemos de las eSIM, un chip digital que se descarga mediante un código QR o una aplicación.
2: Este puede incluir llamadas y mensajes o solo datos. Su ventaja es que te permite conservar el número habitual, ya que los dispositivos pueden manejar dos líneas simultáneamente, la física y la digital.
3: Para viajes internacionales, muchas personas optan por una eSIM regional que les brinda datos móviles y simultáneamente mantiene la línea original exclusivamente para llamadas importantes o emergencias.
2: Presta atención, sigue estos tres pasos clave. Primero, verifica qué incluye exactamente el servicio. Segundo, revisa a detalle los términos y condiciones. Y tercero, confirma quién es el proveedor y bajo qué esquema opera.
3: Toma en cuenta que no todas las eSIM cumplen con los mismos requisitos regulatorios que los operadores tradicionales. Por eso, antes de pagar, lo mejor es informarte bien.
2: Por ello, te traemos una guía rápida para que sepas si debes usar roaming o una eSIM. En caso de que uses roaming antes del viaje, verifica si tu plan incluye Estados Unidos y Canadá. Confirma si se activa de manera automática y revisa muy bien los límites de uso y las tarifas adicionales. Ya cuando estés en tu destino, activa el roaming solo si lo necesitas. Monitorea constantemente tu consumo desde la app de tu operador y cuando por fin regreses a casa, desactiva el roaming si ya no lo vas a usar y revisa cuidadosamente tu factura.
3: En cambio, si eliges la opción de la eSIM, toma en cuenta lo siguiente. Antes de empacar tus maletas, verifica la compatibilidad y confirma que tu equipo esté desbloqueado. Compara planes regionales para Estados Unidos, México y Canadá. Descarga y activa la eSIM antes de salir de viaje. Durante tu estancia, configura la eSIM como tu línea principal de datos. Desactiva el roaming en tu línea principal y monitorea el consumo de datos en el plan que contrataste. Y al volver a tu hogar, elimina la eSIM temporal si solo eres espera para el viaje y verifica que tu línea principal vuelva a ser la predeterminada.
2: Una estrategia que puede funcionarte es mantener tu línea física activa para cualquier emergencia y utilizar una eSIM regional para el consumo intensivo de datos.
3: Recuerda que la conectividad la vas a necesitar para todo, desde mostrar tu boleto digital hasta encontrar a tus acompañantes. Lo mejor es conocer todas las variantes, porque solo tú puedes decidir qué opción se adapta más a tus necesidades.
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1: Levántate de eso.

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2: Esto se llama Tiene espinas de rosal.

0: Muchas gracias. Juntos por la cumbia.
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0: presenta. ¡Muy buenos días!
1: ¿Cómo
0: bienvenidos.
1: ¿Cómo están? ¡Feliz
0: Estamos
1: sábado!
0: Estamos contentos.
1: Estamos felices. ¡Como las lombrices!
0: Estamos a toda M.
1: Dándoles la bienvenida en este sábado. ¡Sábado rico! Vamos a pasárnosla bien a gusto. Sábado fresco como el día de ayer.
0: De diversión.
1: Sábado de pijama.
0: Rico.
1: De andar en chanclas.
0: En chones.
1: Así, libres como el viento.
0: Peligrosos como el mar.
1: Hay que pasárnosla bien, Agustín Lara. Bienvenidas, bienvenidos de aquí hasta las 10 de la mañana. Una muy buena programación musical para todos ustedes.
0: Esto es A Toda M. Bienvenidos.

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0: Mi familia hermosa, feliz madrugada, feliz mañana para todos. Para muchos es madrugada todavía, mi brody. Nosotros creo que nos pasamos de madrugadores.
1: Madrugada es. Pretendo estudiar. ¿Quién está estudiando en la madrugada?
0: No, pues nadie, solamente Lupe de Bronco.
1: Manches. Solo Lupe, y ve, para que terminara cantando en Bronco.
0: Gracias por acompañarnos, feliz mañana. Les saluda Martín Campos, el Brody, y Juan Carlos Chiñas, el Zorro Fresa. Así es que síganos a través de las redes sociales. Aquí estamos en este fin de semana en A Toda M
1: en pijama. ¡Vámonos!

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Saben, tuve tantos trabajos. Fui lavaplatos, mesero y cocinero, peón y albañil, ayudante de mecánica, un mil usos cualquiera. Pero ahora les quiero contar de cuando era taxista. Un día

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0: En este sabadito se nota que muchos, ahorita con estas lluviecitas que hemos tenido en la Ciudad de México, muchos duermen así, como que más rico, como que se quedan dormidos.
1: Sí, te arrulla
0: la lluvia.
1: Te arrulla bien rico.
0: El fresco, aparte amanece más fresco.
1: Pero también hay que tener cuidado, porque hay veces que, por ejemplo, se nubla y te da la sensación de que es todavía de madrugada y ya amaneció, o sea, ya es más tarde.
0: Te puedes quedar dormido.
1: Entonces, aguas ahí con el despertador. ¿Te ha pasado que de pronto ves todavía oscurito? Dices, todavía es tarde.
0: No me ha pasado.
1: A mí sí me ha pasado un par de ocasiones, no manches.
0: Yo ya, mi cuerpo ya está acostumbrado a despertar a una hora ya.
1: Mi cuerpo. Una vez me pasó, hace ya muchos años, en otra estación de radio, así no sonó el despertador. Me desperté como a las 8 de la mañana. O sea,
0: no.
1: yo tenía que entrar a las 6 hasta Santa Fe.
0: ¡No!
1: Y así neta fue así de... Con 100 llamadas perdidas. No, feo.
0: Ahí te encargamos, Rodin.
1: Sí.
0: Yo creo que eso te pasa también aquí.
1: No, aquí no.
0: ¡Excelente mañana! ¡Gracias! Esto es A Toda M.
1: ¡En pijama!

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0: Nos encantaría que nos dijeran cuáles son las cosas que te pueden quitar el sueño. Hay muchos mitos, ¿no? Que dicen que te pueden quitar el sueño y hay cosas que realmente sí te lo quitan.
1: Las deudas, yo creo que sí te pueden quitar el...
0: Las deudas te pueden quitar el sueño.
1: Sí, algún problema grande, yo creo que en general todo esto se resumiría en sobrepensar, en estar pensando, dándole vuelta al asunto.
0: No, pero yo hablo, o sea, no de eso, hablo de...
1: De cosas más físicas.
0: No, de por ejemplo, te despiertas, tienes sueño y como qué te podrías hacer para que se te quite.
1: ¡Ah, ya! O sea, que se te quite lo somnoliento. El café.
0: Que se te quite lo somnoliento.
1: El café.
0: El café. Es que dicen que a nivel biológico el sueño se interrumpe principalmente por el consumo de estimulantes como la cafeína o el chocolate.
1: Pero el chocolate sí lo siento, o sea, como que te da el chocolate, cualquier azúcar, como que te da para arriba, pero al poco rato te da un bajón y todavía más fuerte.
0: Puede ser, dice por acá que cenar pesado o picante que causa indigestión, eso pues te puede quitar el sueño en, sí, la,
1: claro,
0: noche,
1: en la noche. Cuando vienes en el carro manejando, para que se te quite el sueño, yo creo que es un refresquito. Echarte ahí un refresquito.
0: En la cara, ¿no? Echarte un refresquito en la cara.
1: Oye, ¿sabes qué me ha funcionado a mí? Los chicles. Los chicles. Traer ahí un chicle, empiezas a masticar y como que se te quita el sueño.
0: Ok, y ahorita vamos a seguir platicando de cuáles son las cosas que nos quitan el sueño.
1: Malas prácticas.
0: Vamos a continuar con más música. Quédate con nosotros aquí en A Toda M.

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0: pensando que es una, una forma de
1: quitarte el sueño. Una estrategia.
0: Sí. Yo luego sí me he llegado a venir cacheteando, o sea, de que ya es tanto el sueño que tengo y empiezo a...
1: Caminar te quita el sueño.
0: Caminar, sí, claro.
1: Caminar, yo por ejemplo, no sé si esto sea verdad, lo he comprobado científicamente, creo que sí, en las noches... Te recomiendan no utilizar el celular o la computadora porque la luz azul hace que se vaya el sueño.
0: Sí.
1: Entonces en las mañanas, cuando llego a tener mucho sueño, veo el teléfono.
0: En las mañanas.
1: Ajá, cuando llego
0: a tener... Fíjate que a mí hay veces que incluso me ha arrullado el ver el celular.
1: Te cae el teléfono en la cara.
0: Sí, no manches, ya van varias veces que me pasa.
1: Que te cae el teléfono en la cara. Sí, eso, sí. Tomar agua.
0: Tomar agua,
1: sí. Se te quita el sueño.
0: Sí. Comer, yo creo.
1: Caminar, moverte de un lugar a otro.
0: Poner música a alto volumen.
1: No, eso yo creo que no te quita el sueño.
0: ¿No?
1: Cuando estás muy cansado, muy, muy... Bueno, es que, a ver...
0: Hay grados, ¿no?
1: Sí, claro, hay grados de somnolencia, hay grados de cansancio, hay grados en los que si duermes 2 horas, ¿cómo quieres despertarte con un café?
0: Sí, no manches, no. Sí, o sea, hay veces que ya...
1: Mejor duerme.
0: Ya es insostenible, o sea, claro. Ya es insostenible. Y sobre todo, por ejemplo, si tú vas manejando y sientes esto, es mejor orillarte. O sea, oríllate, porque si vas luchando con esto, puede que pierdas la batalla.
1: Oríllate a la orilla.
0: Puede que pierdas la batalla. Yo sé que no es tan seguro, pero trata de encontrar un lugar seguro, oríllate... Y échate un sueñito de 15 minutos.
1: Y ya,
0: y eso te va a ayudar. Sí.
1: Correcto. Vamos a continuar con más de A Toda M. Te saludamos en vivo, el Brody.
0: Y el Zorro Fresa.

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0: ¡Arrancamos con la cueva del rock and roll! Pidan sus canciones y las vamos a programar al WhatsApp 55 51 66 89 40, o mándanos mensajito a través de nuestras redes sociales. A mí me encuentran como arroba zorro fresa
1: y como arroba brody locutor. En todas estamos ahí como zorro fresa y brody locutor.
0: Acompáñanos, esto es la cueva del rock and roll.
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0: gracias a toda la familia de la Cueva Rock and Roll que ya nos está escribiendo aquí a través del Facebook. Para nuestra amiga Adriana Ramírez, nos pide la de Las Lágrimas de Cristal. Viviana Hernández, La Chica Alborotada. Carla Berrocal, Fue en un Café. La de Popotitos, Araceli Moreno. Leticia Cruz, Papeles de Enrique Guzmán. Ahorita ahí las vamos a ir formando y se las ponemos.
1: Quédense sintonizando a toda M en la Cueva del Rock and Roll. Les saludamos Martín Campos, el Brody, Juan Carlos Chiñas, el Zorro Fresa. 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

0: Ya finalizando la cueva del rock and roll, gracias por acompañarnos. Y estaban por acá, nos están recomendando cuáles son las cosas que te pueden quitar el sueño en las mañanas: echarte agüita fría, tomar un vaso con hielos de agua, un vaso de agua con hielos, comer algo. Eso también te puede quitar el sueño, depende.
1: ¿Qué te digo?
0: Come algo picoso.
1: Ya luego te da el bajón. Y es cuando viene, por ejemplo, el mal del puerco.
0: No, pero por ejemplo, comes algo picoso.
1: Ah, sí.
0: Y ya no sabes si tienes sueño o estás enchilado.
1: También yo creo que el oxigenar, ¿no? El practicar oxigenación profunda. Inhalar profundamente, exhalar. Eso también creo que
0: también
1: te puede ayudar
0: ser,
1: para que le llegue
0: oxígeno
1: a tu cerebro.
0: ¿Puedes darte contra la pared?
1: No.
0: Para que se te quite el sueño.
1: Duro contra el muro.
0: Duro contra el muro.
1: O sea, ¿no? Sí, pero no.
0: Okay,
1: sí, perfecto. Pero no está bien.
0: Bueno, ahorita vamos a seguir recibiendo sus mensajes de cómo le vamos a hacer para quitarnos el sueño en este rico sábado de A Toda M.

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0: La pijamada continúa en este rico sabadito. Tú andas en pijama, ya te cambiaste, ya te bañaste o no te bañas los sábados. ¿Cómo andas esta mañanita? Nosotros estamos pues contentos de saludarte en pijama. Yo sí me di un bañito antes de venir porque pues, si no me activo al 100.
1: ¿Estás acostadito todavía? ¿Cuándo fue la última vez que te quedaste así acostado viendo la tele o escuchando el radio, zorro? Así que dijeras, pues me voy a quedar aquí una horita.
0: A veces los fines de semana.
1: Los fines de semana, sí.
0: Tal vez no me quedo viendo la tele o escuchando el radio, pero sí me quedo acostadito así. A ver que hasta qué hora me dan ganas de levantar.
1: Sí. Eso es tan rico. Yo sí tiene la neta un rato que no lo hago. Y sí me hace falta.
0: Yo sí a veces algunos fines de semana. Yo soy muy...
1: Lo voy a hacer mañana.
0: Soy muy hiperactivo. La verdad, soy muy hiperactivo. El fin de semana que tengo oportunidad, si puedo descansar, descanso. Pero si tengo oportunidad de salir a algún lugar con mi familia, pues lo hago.
1: Aprovechar. Hay que aprovechar el tiempo. Entonces ya, vamos para arriba. Venga.
0: ¡Ánimo! Esto es A Toda M.
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0: El mes de las madres dura 31 días en redes sociales. El de los papás dura como 2 publicaciones. Por eso aquí lo celebramos todo el mes. La Cu. Mes del padre. Gracias por seguir sintonizando a Toda M. Les mandamos abrazos fuertes donde quiera que se encuentren, a todos los que ya andan trabajando, que nos están mandando mensajes. Zorro, yo estoy despierto desde temprano, 5 de la mañana. Ando chambeando. Chambeando, carnal. Es el Chucky el que mandó el mensaje.
1: El Chucky ya tiene un mes que no nos marca porque anda chambeando, carnal. No, ahora sí, carnal.
0: Ahí le encargamos al Chucky.
1: Ahora sí me llegó un pedido de 100 candelabros, carnal.
0: Saludos para todos los que nos están acompañando en Iztapalapa, en Ciudad Neza, en Chalco, Valle de Chalco, Ixtapalú, en la Gustavo Madero, en toda la Ciudad de México, bienvenidos.
1: ¿Sabes por qué no ha marcado el Chucky?
0: ¿Por qué?
1: Porque anda poniendo candelabros ahí en la línea 2 del metro.
0: Ah, con razón. Seguramente.
1: Sí, seguro.
0: Vamos a continuar con más música, mi brody.
1: Vámonos, porque aquí espantan.

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0: Para finalizar, a toda M, bueno, pues las recomendaciones para dormir, para que no tenga sueño en las mañanas, duerma bien.
1: Duerma.
0: La recomendación bien. Para no tener duerma sueño en la mañana, duerma bien. Hay que tener una buena higiene del sueño. Yo sé que a veces queremos exprimir la vida hasta más no poder. Decimos, no, si aguanto 12 de la noche, yo me puedo dormir a esa hora y levantarme a las 3 de la mañana y no pasa nada. Llega el momento en el que tu cuerpo te cobra factura. Entonces, la recomendación es dormir bien, no tomar café antes de dormir, no ver pantallas de celular antes de dormir, apagar los aparatos electrónicos ya cuando te vayas a acostar por lo menos unas 3 horas antes, cenar, no cenar pesado.
1: Tener un buen colchón. O sea, tener un buen colchón. Neta, eso es una de las mejores inversiones que puedes hacer. Yo lo aprendí hace un par de años. Antes comprábamos colchones, pues, mira la oferta, y llevamos hasta que compré uno.
0: Claro,
1: que
0: y sí le invertí. ¿Cuánto te gastas en varios colchones?
1: Claro, no.
0: Y a veces, miren, a todos aquellos que toman refresco, hagan una cuenta de cuántos refrescos se toman al día. Ya cuánto cuesta el refresco. Y de ahí, multipliquen esa cuenta de cada día por 365 días. Y entonces te vas a dar cuenta que te puedes comprar un colchón de esos buenotes sin tomar refresco durante un año.
1: Sí, y ahí ya te sale. Ahí te sale. Claro. Ahí te sale. Ya nos vamos, familia hermosa. Ya llegó Constanzo Campini del Oso Campo. Porque se van a quedar aquí en Los Inmortales de la Q.
0: Muchas gracias por acompañarnos. Les saludó Martín Campos, el Brody.
1: Y Juan Carlos Chiñas, el Zorro Fresa.
0: Hasta el lunes. Bye, bye.

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2: El siguiente tema, todos ustedes lo conocen, va dedicado para todas las mujeres.

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1: Voy. Ah, ¿eres tú? ¿Qué es lo que quieres?
2: Es que hace unos días me decías que me amabas.
1: Por favor, no seas ridículo. ¿Cómo crees que yo te pueda querer? Ubícate, estaba jugando.
2: ¿Entonces?
1: Entonces nada. Por favor, ya no me molestes. ¿Ok? Bye.

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